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0: Bueno, estamos hablando de una medida temporal, una medida acotada en el tiempo y una medida que estuviera o que esté claramente relacionada con esos beneficios caídos del cielo, beneficios extraordinarios que por la coyuntura actual determinadas empresas están experimentando y están beneficiándose. En todas las guerras y en todos los conflictos siempre hay ganadores y perdedores. Y hay algunos que a lo mejor no lo han buscado. Las propias energéticas a lo mejor no están buscando unos beneficios extraordinarios, pero se da la circunstancia que a lo mejor son fabricantes, son productores. Por ejemplo, empresas del norte de Europa que son ricas, que tienen o países que son ricos y que tienen gas y que tienen energía y están viendo que su misma producción de otros meses en este contexto se está vendiendo a un precio el doble que y sus beneficios son el doble. Lo que se está buscando es que esos beneficios volverlos a revertir a la sociedad porque si no al final están creando desequilibrios.
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0: La Unión Europea no va a establecer el impuesto, sino lo que va a establecer son unos parámetros, unas guías, unas directrices para que esos impuestos no entren en conflicto con, pues con los mercados, que no alteren, digamos, la pauta que está establecida para el libre comercio, para las transacciones, y lo que estará buscando es que después no haya litigios y lo que, pues, un poco sentar las bases, pero en absoluto va a ser, digamos, la garante i el abanderado de este tipo de impuestos.
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0: Bueno, si estamos pensando una medida de beneficio generalizada, sería un error. Se tienen que beneficiar aquellos sectores que están realmente más perjudicados, porque aquí lo que no se trata no es de ocultar el problema es claro y es que hay una escasez de recursos y que no podemos estar consumiendo el mismo diésel que consumíamos hace 3 meses. Entonces, esas medidas tienen que ir localizadas hacia autónomos, hacia familias vulnerables y aquellos que realmente están pasándolo peor en esta circunstancia y no pasándolo peor, sino también que pueden perjudicar a la economía, porque si se producen despidos, si se producen bajadas de actividad, eso al final es perjudicial para toda la sociedad.
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0: Pues podría darse el caso. Lo que se busca aquí es evitar que un factor concreto, el factor de la energía, pueda producir una inflación generalizada. Entonces, estas medidas y estos beneficios deberían revertir para que esos determinados consumidores que la necesitan y que después lo van a transmitir al resto de productos en inflaciones de segunda vuelta, no se produzcan. Y ese sería el reto. El reto sería que no se generalizara esa inflación que tiene un origen en un factor, en un motivo concreto, y es el alto precio de la energía. Y ese sería un poco el reto.
1: Roberto Gómez Calvet, gracias por atendre'ns y buen día, que vagi molt bé.
0: Gracias a vosotros.
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3: Sí, efectivamente. Antes que nada, Jordi, gracias por esta posibilidad. Y nuestra publicación basa en el desarrollo de una fórmula complementaria a la original, fórmula Palafolls, la cual logramos simplificar las ecuaciones o las fórmulas de cálculo de la grasa corporal que había hasta ese momento en uso a nivel de investigación y en salud pública, reduciendo básicamente los pasos matemáticos y logrando una efectividad semejante a las anteriores. En base a ese primer escalón es que nuestra línea de estudio ha continuado intentando buscar la forma de poder calcular de forma integral no solamente la grasa corporal, sino lo que en salud pública se llama masa magra corporal. En la bibliografía se encuentran una serie de fórmulas, las cuales tienen una cierta complejidad bastante insignificativa, pero básicamente el primer escollo que encontramos, el primer problema que tuvimos, es que estas fórmulas devuelven un resultado en valores absolutos, o sea, en kilogramos, mientras que las fórmulas de grasa corporal son en valor relativo, en porcentaje. Por lo tanto, ya esa era una primera diferencia que con el estudio y la iniciando a partir de los valores de la grasa corporal, hemos logrado desarrollar esta que hemos denominado masa corporal magra porcentual y que deriva de la original fórmula Palafolls.
2: I això, més o menys, a nivells pràctics, doctor, què permet o en què ajuda al dia a dia i a la vostra tasca, sobretot com a metges?
3: És una herramienta, Jordi, que nos abre la puerta, no solamente a nivel de nuestra línea de estudio de poder establecer el seguimiento y la detección de un fantasma clínico, como lo denomino coloquialmente, que es la resistencia a la insulina periférica. Esto es una condición que lamentablemente cada vez se extiende más en la población por la pandemia, se puede decir, de obesidad, y que es total y absolutamente asintomática y que se puede arrastrar durante muchísimos años, desembocando esto en el desarrollo posterior de la diabetes de tipo 2, la diabetes mellitus de tipo 2, ¿no? Por lo tanto, este fantasma, estamos a la caza de él. Y estas dos herramientas, tanto fórmula Palafolls como la masa corporal magra, lo que nos da la posibilidad es de seguir estudiando en esa línea y poder determinar para la práctica en atención primaria y con el uso de parámetros absolutamente elementales, que como los que tenemos en atención primaria, la posibilidad del desarrollo de un determinado paciente y sin sintomatología de esta condición.
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3: No. Es simplemente un escalón más de una escalera que creemos que tiene muchos más escalones y que estamos dispuestos con muchísimas ganas e ilusión para seguir subiéndolo.
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3: De aquí.

0: Hacía muchos años,
1: sí.
0: Sería muy, muy eficaz que lográramos la posibilidad de un score de puntaje, para lo cual, sumando o restando, poder establecer una alta probabilidad, una probabilidad mediana o una probabilidad baja de sufrimiento asintomático de un determinado paciente de esta condición que comentábamos, que es la resistència a la insulina en tejidos periféricos.
2: 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Ja fa uns quants años, va a ser casi 8, ¿eh? O sea que...
0: Sí, tela. Bueno, fueron muy ilusionantes, Jordi. La Organización Mundial de la Salud sigue sosteniendo la clasificación de los pacientes a través del índice de masa corporal. Esto es, básicamente, la distribución del peso en la superficie corporal. Y esto lo clasifica en normal, sobrepeso u obesidad.
2: Mm.
0: Bien, sabemos todos que el exceso de grasa es tóxica. A niveles metabólicos, a efectos metabólicos, tiene una implicación deleteria, o sea, una implicación tóxica.
2: ¿Sí?
0: Y nos lleva a determinadas enfermedades. Pero el problema está que cuando ya se declara la enfermedad, me refiero a la diabetes, la hipertensión y demás, ya han pasado muchos años en condiciones asintomáticas y que con el índice de masa corporal exclusivamente no hemos sido capaces de lograr establecer la probabilidad de que ese determinado paciente vaya a sufrir a un futuro, 10, 15 años, una condición de esa naturaleza. Todo el mundo sabe que mantener un peso correcto es absolutamente estable, pero es francamente difícil. Francamente difícil. Estamos en unas condiciones del desarrollo social que cada vez somos más tendientes a al sedentarismo. Uh-huh. Y tenemos ciertamente asegurados nuestras ingestas calóricas, por lo cual nuestras células están adiestradas biológicamente para acumular energía, por una cuestión ancestral en la cual sabíamos que hoy comíamos, pero probablemente luego de 4 o 5 días no
2: sabíamos
0: hacerlo, claro. Por lo tanto, nuestras células no saben que nosotros vamos en coche. Ellas están acostumbradas a, mientras más energía acumular, mucho mejor. Por las dudas, mañana no tengan acceso a estas. Por lo tanto, esa situación, el índice de masa corporal, no lo refleja, y no lo digo yo porque se me ocurra expresarlo, sino porque hay un conjunto de líneas de investigación que lo manifiestan. Tal es así que hay pacientes con índice de masa corporal normal,
2: ¿sí?,
0: pero con exceso de grasa.
2: ¿Y cómo se explica esto?
0: Eso se explica porque una cosa es pesar todo el conjunto orgánico.
2: Ajá.
0: Y otra cosa es diseccionar, separar, intentar dividir los diferentes componentes orgánicos. Y es ahí cuando logramos, a través de la simplificación de las ecuaciones que había, que eran simplemente bastante complejas, establecer cómo se calculaba el porcentaje de grasa corporal. Y si me dejas una palabra más,
2: ¿sí?,
0: Jordi, a partir de ahí, y todo el mundo sabe, como decíamos, que el exceso de grasa es nocivo para la salud. Pero hemos encontrado, a partir del desarrollo de la masa corporal magra porcentual, que a medida que ganamos grasa,
2: uh-huh,
0: perdemos masa magra. Y dentro de esa masa magra está la masa muscular. Órganos, los músculos estriados, los músculos que nos hacen caminar, que nos hacen agachar y levantarnos, que nos hacen ejercer nuestras acciones del día a día. Es un órgano estrictamente mecánico, pero fundamentalmente metabólico. Es el horno de combustión de nuestras calorías. Por eso los médicos insistimos en, mientras mayor...
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